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0: 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El gobernador Quintela habló sobre Yaryora. Es importante que él se sume a este proceso de unidad. En términos personales, tengo muy buena relación con Yaryora, con Schiaretti, más aún todavía, aseguró el gobernador de La Rioja y armador del peronismo. En la provincia de San Juan, Marcelo Rego celebró la aprobación del acuerdo y destacó los recursos que llegarán a San Juan. El gobernador celebró la aprobación de la Cámara de Diputados de acuerdo con Vicuña, que habría enviado para su ratificación, y aseguró que el entendimiento permitirá generar recursos para financiar obras que la provincia necesita antes que el proyecto minero comience a producir. Monte Oliva reconoció que subió la tasa de suicidios en las fuerzas y que uno de los motivos es el endeudamiento. La ministra de Seguridad afirmó que la cantidad de casos aumentó de manera general en la sociedad. Sin embargo, hizo referencia a las deudas que mantienen algunos efectivos. Hablamos de los sueños compartidos. La defensa de Schocklender pidió la absolución porque la causa tiene un tinte político. El ex apoderado de la Fundación Madres de Plaza de Mayo busca no ser juzgado. La fiscalía ya pidió 6 años de prisión. Nos vamos a la provincia de Salta. La nieve obligó a cortar la ruta provincial 7 hacia Santa Victoria Oeste. La municipalidad informó que el tránsito permanece totalmente interrumpido en el sector de Vicachani, sobre el camino que conecta Santa Victoria Oeste con La Quiaca. La acumulación de nieve y las condiciones climáticas adversas volvieron intransitable el paso.
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2: Turismo.
3: El tranquilo pueblo cerca de Tandil que conserva su encanto rural y una paz absoluta. Gardey, ubicado a 27 kilómetros del centro de Tandil, es un destino que cautiva por su ambiente sereno y su rica cultura. Con una población de 810 habitantes según el censo 2022, este pequeño pueblo destaca por su arquitectura histórica y su abundante naturaleza. Entre sus atractivos se encuentran la estación ferroviaria, que funciona como biblioteca, y el Museo de Malvinas. Además, sus ferias y espacios al aire libre, como el Arroyo Chapaleofú, invitan a disfrutar de la gastronomía local y la fotografía en paisajes inolvidables. Ideal para una escapada desde Buenos Aires.
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1: Arrancamos el jueves ya 20 de agosto, Coti, tu Gloria. Bienvenidos a Una y Mil Canciones. ¿Cómo andan? ¿Cómo están? Este equipo no falla y acá estamos, presentes una vez más. Nacho en controles, Pablo Sturzenegger producción. Mi nombre es Ana Córdoba. Se viene Abraham Mateo con Sofi Reyes en este arranque. ¿Y qué ha pasado? Dicen ellos, buen jueves. Arrancamos otro Una y Mil Canciones. Bienvenidos.

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1: 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Diego Torres, ¿dónde van? MTV Unplugged, año 2004. Nos encanta disfrutar de estos desenchufados. Y se viene una versión ahora en conjunto del cantautor argentino Manuel Wirtz y el cantante Rodrigo Tabari. Este tema celebra los 30 años de carrera de Manuel, reversionando su clásico éxito del 1994. La idea nació cuando ambos coincidieron en el programa Canta Conmigo Ahora, donde Manuel Wirtz era jurado y Rodrigo Tabari participó como invitado. Mira qué buena onda, acá los tenemos juntos haciendo Por Ti Lo Haré.

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2: Alejandro Lerner, bienvenido a Una y Mil Canciones. Es un placer escucharlo con este temazo del año 1999, Conclusiones de mi vida.

¿Cómo viene tu jueves? Ponele buena música, lindos recuerdos y quédate acá en un y mil canciones escuchando, por ejemplo, este Tu Boca. Cheyenne, lo despedimos, año 2010. Y ahora Diego Torres. ¿Hacemos un MTV en plan? ¿Te parece? Un desenchufado, año 2004, para la última noche. Disfrútalo.

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1: Ella es mexicana, bueno, una de las figuras más reconocidas del pop latino desde los años 90. Una carrera marcada por discos exitosos. Paulina, Border Girl. Y acá tenemos a Paulina Rubio, la chica dorada, ¿eh? Así se la conoce mediáticamente. Con este algo tienes en el arranque de 1000 canciones. Esto sigue, quédate, que nos vamos al 2007. Viajamos en el tiempo para escuchar a Maná y Mándame una

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2: Nuestro lugar, dice Daniel Herrero. Año 2024. La disfrutamos. Dale, quédate, que hay mucho más.

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2: Seguimos repasando éxitos, baladas pop en español, y se viene Ale Sanz con Grupo Frontera. No te pierdas esto que se llama Hoy No Me Siento Bien.

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1: Balada que une la frescura del trío mexicano Matiz con la potencia vocal de Cristian Castro. La canción aborda el miedo a la despedida y la dificultad de soltar un amor, con una producción que mezcla lo clásico de la balada romántica con arreglos modernos. Matiz, Cristian Castro, Conmigo sin ti, así los despedíamos. Y ahora se viene este super éxito de Mi vida sin tu amor. Seguramente te suena el disco. Él es Cristian Castro, año 1999, Volver a amar.

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¿Cómo venimos? ¿Te gustan las canciones de hoy? Carolina Donati se está yendo con Paraíso. Y se viene este músico, productor, cantautor dominicano. Él nació en 1957, considerado uno de los grandes referentes de la música latina. Su obra fusiona merengue, bachata, salsa y bolero, con letras cargadas de poesía y crítica social, con más de 30 millones de discos vendidos, bueno, múltiples premios. Se convirtió en un embajador cultural de República Dominicana. Y esta canción que vamos a escuchar, lanzada en 1989, es uno de sus himnos más reconocidos y un símbolo de esperanza para su pueblo. Juan Luis Guerra, Ojalá que llueva café.

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1: Ahora te puedes marchar, dice Luis Miguel. Año 2005, ¿lo escuchamos? ¿Vos? Quédate acá. No te vayas. Quédate en Unimil Canciones.

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1: Hay algo más ahora con Alexia Naomi. ¿La escuchamos? Seguimos disfrutando de las mejores baladas pop en español.

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1: Una balada que habla de promesas, vínculos profundos, un aire íntimo y emotivo. Una producción buenísima, que logra transmitir cercanía y compromiso. Ellas son Laura Pausini y Yami Safdi. Sí, la unión de dos generaciones de voces aportando frescura, experiencia, en un mismo tema. Y lo escuchabas por La Italiana y Yami Safdi haciendo Eso y Más. Hablando de más, tenemos más. Claro, nos vamos al 2010. Llega toda la buena onda de Ricardo Montaner con este.

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2: Juanes, a Dios le pido, qué hitazo, año 2002, del disco Un Día Normal. Se nos va el colombiano porque se viene ella, Argentina, Ángela Torres, y nos trae este Ups. Disfrútalo.

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1: ¿Nos vamos al año 1998? Vamos a escuchar a Ricky Martin en 1000 canciones. No importa la distancia.

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1: Enrique Iglesias, December Bueno, Loco, qué lindo. Así los despedíamos a los chicos porque hay que escuchar un tema incluido en el disco Euforia, uno de los trabajos más celebrados del rock argentino de los 90, con una letra que transmite generosidad y entrega, y se convirtió en un clásico dentro del repertorio de Fito y en una de las canciones más recordadas de su carrera. Dar es dar, suena Fito Páez así.

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1: Llegamos al final de este jueves 20 de agosto. Alberto Plaza, Manuel Medrano y Polvo de Estrellas. Nos estamos yendo, ¿eh? Nacho en controles, Pablo Sturzenegger en la producción. Y nos vamos a lo grande con Abel Pintos. Con este no, nos despedimos de hoy. Te esperamos mañana. Chau.

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1: Muy pero muy buenas a todos, ¿qué tal? Bienvenidos a Rock de las Pampas. Comenzamos este jueves 20 de agosto del 2026 con los Enanitos Verdes haciéndote Vi en un tren. Espero que estén todos del otro lado muy pero muy bien. Valentín Cuño que les está hablando, Marcos está en la operación y Pablo Sturzenegger en la coordinación general. Nosotros, como de lunes a viernes, hacemos dos horas de lo mejor del rock, así que los invitamos a que se queden en toda esta jornada. Ahora continuaremos con un tema de Soda Stereo, será Un Millón de Años Luz. Amigos y amigas, gracias por estar y vamos a continuar y a empezar con esta lista de canciones. Bienvenidos.

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1: Veneno en la piel es una versión incluida en el box set de Obras Incompletas del año 2009, donde Calamaro reinterpretó clásicos de otros artistas. En este caso, se trata de una canción originalmente publicada por Radio Futura en 1990, que el argentino llevó a su terreno con un estilo más íntimo y personal. Y estamos hablando de Andrés Calamaro, por supuesto. Y ahora continuaremos con la unión entre Doctor Crápula y Los Auténticos Decadentes que se dio el año pasado. Esta canción se llama Venimos.

0: Listo, ya.
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5: Seguimos en esta lista de canciones en este día jueves y ahora continuaremos con lo que es ya un clásico. Llega Arde la ciudad de La Mancha de Rolando.

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1: Y así iba finalizando Es Vivir, el temón del año 2006 de Memphis La Blusera. Y ahora quédate porque llega Intoxicarme, versión en vivo de Airbag.

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1: Hilda Liz Arazu es una cantautora nacida en Curuzú, Cuatiá, en 1963, y es una de las voces femeninas más reconocidas del rock argentino. Integró bandas como Suéter y Los Twist y fue vocalista de Charly García entre 1989 y 1993. Al frente de Man Ray durante más de una década, construyó su carrera solista sólida con discos como Gabinete de Curiosidades y Los Génesis. Su estilo combina rock, pop y sensibilidad poética. Y lo que escuchábamos recién de Liz Arazu se llama Hace Frío Ya. Ahora pasaremos a disfrutar de Ataque 77 haciendo El Cielo Puede Esperar.

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2: Bueno amigos, espero que estén disfrutando mucho de este jueves 20 de agosto del 2026. Nosotros seguimos preparados acá para seguir colocando muchas más canciones y ahora es el turno de Vicentico haciendo Freak.

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4: Que les está hablando y acompañando en este día jueves es Valentín Cunio.

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4: Que les está hablando y acompañando en este día jueves es Valentín Cunio y me pueden encontrar en Instagram como @valencunio, así de simple. Ahí van a poder ver mi contenido y mucho más. Ahora escuchemos a la banda Los Helicópteros haciendo Radio Venus Llamando.

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1: Faro es un tema incluido en el disco Media Vida, con un sonido que fusiona rock latino, reggae y ska. Ellos son de Mataderos y reafirmaron en esa producción su identidad festiva y barrial, consolidando más de 2 décadas de trayectoria en la escena independiente. Y estamos hablando de la banda Andando Descalzo, que recién hacía Faro. Ahora vamos a escuchar este temón del año 2011 de Ciro y los Persas. Esto es Vas a Bailar.

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Y así finalizaba El Bordo con Soñando Despierto. Igual no te vayas porque ahora vamos a escuchar un sencillo lanzado en enero de este año bajo el sello Sony Music Argentina. Con un sonido potente y directo, la banda liderada por Ciro Pertusi reafirma su lugar dentro del punk rock nacional, sumando nuevas composiciones a su repertorio contestatario. Y hablando de la banda o del grupo que recién nombramos, nos referimos a Jauría, que ya va a sonar.

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1: Continuando con esta selección de canciones en este jueves 20 de agosto del 2026, ahora escucharemos a esta mística banda, a Los Estelares, haciendo este misterio.

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3: Y si hablamos de bandas que no pueden faltar en una lista de canciones del rock nacional, estamos hablando de Babasónicos, que ahí suenan con...

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2: Y así pasaba Luz Velito y las Sirenas, versión en vivo, grabada y hecha el sábado 14 de septiembre del 2013 en Mendoza. Y bueno, así pasaban los Fundamentalistas del aire acondicionado. Ahora escuchemos un tema que va a ser incluido en el álbum El Baile Interior del año 2014, que es una producción que marcó el regreso de la banda tras la salida de Gustavo Cordera. Con letras de Carlos Martín y música de Pepe Céspedes, el tema refleja la impronta festiva y crítica que caracteriza a Lover Sweet. Y ahora lo que suena se llama Para Bailar.

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Y así iba llegando a su final en la radio Los Twist, haciendo Ricardo Rubén. Y mientras disfrutabas de esta canción, ahora llega Joystick haciendo ¿Qué pasó?

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1: Seguimos escuchando muchas más canciones en este jueves 20 de agosto y ahora te traeremos a esta banda tan querida por el público actual de La Plata. Esto es Cruzando el Charco haciendo A Mil.

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1: Del año 2005 te trajimos al Baiano haciendo Planes. Y bueno, mientras pasaba esta artista, ahora vamos a continuar con el primer sencillo del álbum Carpe Diem, grabado en Estudios del Sur en Chile y editado por Pop Art Discos. Con producción de Ailox Lavé y Keno Valenzuela, el tema reafirma la identidad de reggae de la banda chilena, consolidándolos como referentes del género en Latinoamérica. Y hablando de la banda, nos referimos a Gondwana, que así suena con Si No Fuera.

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y así iba llegando a su final, Vívelo de Los Tipitos. Y mientras iba terminando esta canción, les tengo que contar que este jueves 20 de agosto del 2026 también

así iba llegando a su final Vívelo de Los Tipitos. Y mientras iba terminando esta canción, les tengo que contar que este jueves 20 de agosto del 2026 también está llegando a su final. Gracias a todos por estar del otro lado, por ser parte de Rock de las Pampas. Hoy nos vamos a despedir con uno de los últimos lanzamientos de Eruca Sativa. No pasarán, es la canción que finaliza esta jornada. Gracias por estar ahí y nos encontramos mañana viernes. Chau, chau.

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Mentira. Hola amigos, ¿qué tal? Un gusto enorme reencontrarnos en este jueves 20 de agosto de 2026. Arrancamos el programa bien arriba con todo el ritmo house noventoso de Crystal Waters y ese tema inconfundible que sonaba recién, Gypsy Woman. Te habla Mariano Lainez, acompañándote en el aire. La verdad que es un placer hacer este programa junto a Miguel Kovacs en los controles y la musicalización, con la coordinación general de Pablo Sturzenegger. Te digo más, para seguir disfrutando, se viene ahora el gran Phil Collins haciendo un clásico absoluto, A Groovy Kind of Love, de 1988. Bueno, la verdad que tenemos una selección impecable para compartir en este día jueves. Te invito a ponerte cómodo y a disfrutar de los clásicos mejor seleccionados en la canción.

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sonaba recién el rey del pop, Michael Jackson, regalándonos toda la fuerza de Give In To Me, de su álbum Dangerous, de 1991. Atención con esto que se viene ahora. Lo cierto es que Ray Parker Jr. compuso el famosísimo tema de Ghostbusters en tiempo récord, después de que los productores de la película le mostraran una escena y le pidieran una canción que incluyera la palabra del título. Algo que parecía casi imposible, hasta que vio un comercial de televisión a la madrugada que le dio la idea del clásico estribillo. Escuchamos a Ray Parker Jr.

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En este jueves, escuchábamos recién esa balada tremenda de Elton John titulada Sacrifice, de su disco Sleeping with the Past de 1989. Y para seguir bien acompañados en el aire, se viene al ritmo reggae de los británicos The UB40 para hacer su inolvidable versión de Kingston Town.

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Wild World, interpretado por Mr. Big en 1993. Fíjate vos que la banda decidió grabar esta versión en acústico casi de casualidad durante una prueba de sonido y terminó siendo uno de los éxitos más grandes de toda su carrera. Como no podía ser de otra manera, en los controles está Miguel Kovacs acompañándonos con la mejor música de todos los tiempos. Y ahora se viene una colaboración brillante. Yu Sundur junto a Nene Cherry en el clásico 7 Seconds. Quédate del otro lado. Te invito a seguir disfrutando de los éxitos que no pasan de moda en nuestro programa.

0: Sonaba recién toda la categoría de George Harrison con Devil's Radio, un temazo de su disco Cloud Nine de 1987.
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Lo que escuchábamos en la canción Lógica era el poplo ventoso de Amy Grant con Every Heartbeat de 1991. Mira vos qué datos sobre la canción que llega ahora. Dancing with Myself de Billy Idol fue grabada originalmente cuando él todavía formaba parte de la banda punk Generation X en 1980, pero al lanzarse como solista en 1982 le hizo un remix más bailable que lo catapultó a la fama internacional. Escuchamos a Billy Idol.

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¡Qué tema espectacular! Next Year, de Foo Fighters, de 1999. Imagínate que la canción se volvió tan popular que terminó siendo utilizada como el tema principal de la serie de televisión Ed a comienzos de los años 2000. Y en el jueves llega el trío británico Bananarama con un clásico ochentoso infaltable, Love in the First Degree, de su disco Wow, de 1987.

0: pasaba la energía pop de los chicos de NSYNC con Tearing Up My Heart de 1997 en este jueves 20 de agosto de 2026, atravesando juntos este invierno de 2026.
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Increíble lo que sonaba recién en el aire. Pura magia británica con Queen y su clásico A Kind of Magic. Te habla Mariano Lainez y te acompaño en la conducción de este espacio. Te invito a subir el volumen porque se vienen los Backstreet Boys interpretando la emotiva balada Show Me the Meaning of Being Lonely. Seguí disfrutando de la mejor compañía en este invierno de 2026 en La Canción Lógica.

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Avanzamos en este jueves 20 de agosto de 2026 y recién disfrutábamos de Culture Club con su éxito de 1986, Move Away. Te digo más, ahora se viene una verdadera obra de arte del pop soul. Llega el inolvidable George Michael con el temazo Spinning the Wheel.

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A ver, la cuestión es que nos vamos acercando al final del programa de hoy. Sonaba recién la sátira e ironía inconfundible de Genesis con Jesus He Knows Me de 1991. Para ir cerrando este bloque bien arriba, se viene todo el post-punk ochentoso de The Cure con In Between Days de su disco The Head on the Door de 1985.

Llegamos al cierre de esta edición de La Canción Lógica para este jueves 20 de agosto de 2026. Recién escuchábamos la voz tremenda de Jude Cole haciendo Time for Letting Go de 1990. Obviamente, llevarte la mejor música día a día es posible gracias al gran trabajo de nuestro equipo. Miguel Kovacs manejando los controles con una precisión única y Pablo Sturzenegger coordinando cada detalle en la producción. Quien te habla, Mariano Lainez, te presenta la última canción para cerrar nuestra playlist de hoy. La fiesta inolvidable de Earth, Wind and Fire con Boogie Wonderland de 1979. Muchísimas gracias a todos, amigos, por habernos acompañado en la jornada de hoy. La cita ya está pautada. Los esperamos mañana viernes para volver a encontrarnos en La Canción Lógica. Chao, amigos. Hasta mañana.

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